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desubicados, dejo MCs perjudicados.

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Habéis conseguido que nos sintamos importantes por un momento. Muchas gracias, Baracaldo. Muchas gracias, Rosendo. Muchas gracias, joder. ¡Hasta siempre!

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2: Y bueno, de las últimas cosechas han salido flores como esta. ¡Candidata!

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2: Dentro de esa caja está el resultado de 2 años de trabajo. Deseaba terminarlo antes de que comenzara el nuevo siglo y lo he conseguido. Salud, caballeros.
3: Maravilloso, muchacho.
4: Sí, pero ¿de qué se trata?
2: Pues tiene que ver con el tiempo. Tiempo. Solo se trata de un modelo experimental. Para llevar un hombre se necesita uno más grande.
4: ¿Para llevar un hombre? ¿A dónde?
2: Al pasado o al futuro. Al pasado o al futuro.
4: Es precioso.
2: Excepcional.
4: Fascinante. ¿Qué es?
2: Es una máquina del tiempo. 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

Gracias por la paciencia, Merce. Hasta siempre, México. Gracias.

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0: Eso.
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0: Hola, buenas tardes. Te recordamos que sintonizas el 101.8 de la FM. Escucha Radio Topo. Don't you laugh. Y lo que aquí empieza es tu cita y dosis semanal con el Skal Reggae y demás ritmos calientes. Comienza el programa más de Escándalo en las Ondas. Como te decimos aquí en el 101.8 de la FM. Buenas tardes, compañero, y buenas tardes, sí, señor.
1: Ya que bien suena eso. Buenas tardes, sí, señor, hoy sí, en vivo y en directo.
0: Sí, exacto, no vamos a hacer la coña de venir a grabar el sábado por la tarde, por la mañana, no. O el domingo por la mañana, no. Estamos aquí en Escándalos Ondas, de 8 a 9, aquí en tu dial, 101.8 de la FM, Radio Topo. Hoy cositas lucientes que tenemos por aquí, nuevos temas que nos han llegado. Mira, acabamos de descubrir uno nuevo, Intent Sitters, All Right, que sonará... toma el inglés. Hola. Sonará para la birrería de Escándalas Ondas dentro de muy poquito. Y luego, bueno, tendremos también a Julio de Ovejas Negras, que, bueno, pues nuevos proyectos, parece que nos está contando que llegará a Ovejas Negras. También queríamos tenerlo aquí a Radio Topo desde hace ya un tiempo. Y bueno, ya que nos comentó algunas cosillas que nos desvelará durante la entrevista que la vamos a hacer aquí durante, en el programa, pues lo descubrimos.
1: Sí, abriremos micro y que cuente lo que quiera. Hemos traído una birra que marida perfectamente.
0: Va, sí, es verdad, birra.
1: Pero bueno. Antes de eso, como siempre, si queréis contactar con nosotros, mira, hoy sí, hoy estamos en la oficina, 976-29-1398. Podéis llamarnos, estamos aquí, en la madriguera tropical.
0: Apartado de correos 1032-50-1080, especificando Escándalas Ondas, que si no los modorros se nos llevan las cartas y lo que nos mandéis, así que podéis mandar lo que queráis.
1: Y si no, pues escandalasondas@gmail.com, nos escribís al correo y ahí, pues más tarde que temprano, os contestaremos. Y si no, pues os pasáis por la página web de esta casa, que es radiotopo.org, y podréis escucharnos en directo o escuchar algún otro programa de esta casa, pues que los hay muy variados. Y un abrazo muy fuerte a todas las radios que nos remiten, como Som Reggae FM de Girona, Contrabandas de Barcelona, Radioactivas de Alicante, Radio Almainas de Granada, 97 y Ratia desde Bilbao, y para toda Galaxia, de momento, Ovejas Negras.
0: Y ahora sí, sin más dilación, comienza el programa de hoy. Y como siempre con la birrería Escándalas Ondas, damos inicio al programa, a nuestra sección dentro del programa dedicada a la cerveza artesanal. Ya que el compañero se ha traído un preto blanco de eso que le gustan y que está deseoso de abrir. Así que,
1: sí,
0: compañero,
1: sí, a 42 grados, qué bien entra.
0: Haz los honores y comenzamos.

0: Venga, compañero, después de hacer los honores, comienza con la birrería Escándalas Ondas. Tú que traes nuestra cerveza, este buen petrolaco de la Pirata Brewing, sí. Una magnífica cervecera de Cataluña. Y que, bueno, tú mismo.
1: Pues nada, ya sabéis que hemos pedido una caja, que ha subido en Gavarra remontando el Ebro, ha llegado aquí y hay que acabársela. Y bueno, pues como hoy era el programa de tardes, pues digo, perfecto, petrolaco. Y igual a 42 grados pues no es el momento ideal, pero bueno, pues nos lo chuscaremos y que salga el sol por donde quiera. La cosa es que con el tema del día, ya hemos dicho que luego estará Julio de Ovejas Negras, pues es que Marida va perfectamente. Es una cerveza de eso, de la Pirata, como hemos dicho, que se llama Hard Decision.
0: Y venga, os vamos a leer alguna cosilla que hemos encontrado por internet. Nos vamos a un blogspot donde dice que Hard Decision es una Hot Mill Stout. Este estilo es un subgénero de las Stout, que por su nombre hace referencia a que se elabora con maltas de avena, ya que este cereal se denomina en inglés oat. Por lo que hemos podido saber, esta cerveza, obra de la Pirata, es una evolución de la Lab 001.
1: En cuanto a las características, podemos decir que es de trago largo. Es oscura, casi negra y opaca, y su espuma es de color vainilla oscuro. En nariz vas a encontrar aromas a maltas torrefactas con las que ha sido elaborada, que son de avena y de cebada. En cambio, en boca vas a percibir que es cremosa, suave, fresca, con un perfil algo licoroso, notas a cacao y ligeras a café. Como curiosidad, pues se puede decir que ha sido realizada con lúpulo Columbus y son 8 gradacos.
0: Ahora entiendo, compañero, que la has elegido para un programa de tarde.
1: Sí, esto a las 11 de la mañana
0: es complicado.
1: Sí, a ver, es avena, es un desayuno, pero es más peligroso.
0: Se nos puede complicar la cosa, sí. Y ahora nuestro maridaje del programa. ¿Qué te parece, compañero? Prácticamente comparto todas las notas que dice el artículo. A mí casi me sabe, más también tiene un sabor a cierto regaliz, ¿no? O sea,
1: es un puntico igual más de gas. O sea, a mí ya sabes que me encantan estos petrolacos así densos y tal, pero es como demasiado. Pero bueno, que está muy rica, ¿eh?
0: Tiene un olor excepcional, es una muy cremosa.
1: Muy sabrosa.
0: Sabrosa.
1: O sea, tiene sabor.
0: Tampoco tiene ni amargor, ni se nota el alcohol. La verdad que otras cerveceras... ahora luego veremos la adicción qué tal. Pero por ahora el alcohol no se nota, en lo que respecta también la fuerza que muchas veces transmite la cerveza. Y por lo demás, muy sabrosa, como dice el compañero, una cerveza rica. ¿Y qué?
1: Rica.
0: ¿Pulgares arriba o qué?
1: Por supuesto.
0: Pues nada, pulgares arriba y mira que suena otra vez escándalo.
1: ¡Uy!
0: Pues nada, después de nuestra crítica a esta magnífica cerveza, vamos a maridarla con un tema que acabamos de descubrir por aquí. Somos la magnífica banda de Inchitas. Además, vosotros tuvisteis la oportunidad de verla hace ya muchísimos años, una banda americana. ¿Sí? Creo que son de Los Ángeles. Y hacen una especie de, ¿no?, soul, así muy, muy cañero. Y bueno, parece que nos ha sacado un tema hace escasamente 2 días con Pirate Press Records. Y vamos a ver qué tal suena.
1: Sí, yo, para ser sincero, hace mucho que les perdí la pista, ¿eh? Los dos primeros LP sí, luego ya he ido escuchando cosas. Y bueno, me sigue gustando. Tiene así toque sulero. Y es una banda pues bastante, bastante chula, además que se suelen venir de gira así por Europa, incluso por aquí, por debajo de los Pirineos.
0: Así que, bueno, pues a ver si lo podemos ver en directo, mientras tanto que suene este tema de Inchitas, I Am Alright, suponemos que será próximamente su disco, bueno, un EP, dicen por aquí, bueno, no lo sabemos.
1: Sí. Para todos los supervivientes del vermú de ayer de la radio, ¿eh?
0: Por cierto,
1: a ver si están todos alright.
0: Por cierto, ayer tuvimos vermú en la radio enmarcado dentro de las fiestas de la Madalena, muchas gracias a la gente que acudió, muchas gracias a la gente que hizo probar radio, a nuestros queridos compañeros
1: De la mochila, que mochila. Celebraron ahí su programa número 500.
0: Felicidades, compañero, por ese quieto programa.
1: Somos un desastre y vamos a grabaros antes el mensaje de felicitación, pues se nos ha olvidado. Lo haremos al acabar el programa, así que...
0: Bueno. Temblar, pero... pero bueno, vamos con los Eaters, Ian Wright, gracias a la gente que estuvo ahí en el Bermuda Radio Topo, toda la gente que colaboró, y por supuesto nuestra magnífica radio, que ahí estuvo una vez más. The Eaters, Ian Wright.

0: parecido, compañero?
1: Me han dejado un poco frío, ¿eh? O sea, suena muy bien, pero mucha guitarrita, mucha...
0: A mí me ha molado muy el tema, guitarreo y demás, pero, oye, no sé. Ha cambiado sustancialmente, con lo que hacía en otros discos. Pero bueno, habrá que seguirle la pista. No me ha desagrado, ¿eh? O sea, esto... A mí es que el guitarreo me gusta.
1: Lo malo de estas bandas que molan es que cuando empiezan así ya es como un cambio de... Ya sabes que han cogido esa salida de la autopista, ¿sabes? Yo me acuerdo siempre de los de Cabrones, de aquellos de Praga, que sacaron un tema de soul muy chulo.
0: Y luego se fueron
1: y todo el mundo decía, qué chulo, y yo decía, sí, pero ya han cogido el desvío, me cago en... Y mira, y a la mierda que se fueron.
0: Sí.
1: Cabrones.
0: Bueno, veremos.
1: ¿Cómo se dice cabrón en checo?
0: No lo sé. Pero luego lo miramos en el diccionario que tenemos de aquí, de 20.000 leguas, que lo solemos utilizar cada vez que tenemos que presentar un tema. Vamos con más temas antes de pasar con la entrevista a Julio. A ver,
1: ojo,
0: si,
1: cuidado.
0: Yo creo que entran un par de temas. Hablando hace dos días también, editó el nuevo videoclip de Los Talco, una banda totalmente diferente a la que os hemos pinchado.
1: ¿Quiénes son estos, pues?
0: Esto es un grupo italiano que hemos visto en directo muchas veces y que parece que saca un nuevo disco. Ya sé que alguno dirá, ¡partia, no! Pero bueno, sí, son Los Talco. Hay que pincharlos aquí en Escándalos Otras, que ya sabéis que somos dispares en lo...
1: A ver, aquí criterio. Sonidos tropicales.
0: Sonidos tropicales y ya, bueno, ya sabes. Bueno, la misma línea, lo he escuchado un poco antes de, en casa antes de venir, y la misma línea de siempre.
1: ¿Ves?
0: A toda leche.
1: No han cogido el desvío, ¿no?
0: No.
1: Puedes tirar, tira torreto.
0: Estos siguen igual. Ay. Pues venga, vamos a dejar con un

0: tema nostálgico, Discoroto Talent Show, de lo que será su próximo disco, Discoroto Talent Show, que se llama así. Y bueno, ya tienen un montón de... ¡Oigo!
1: ¡Mira, Zaragoza! ¡Qué bien!
0: Sí, tienen un montón de fechas para actuar y una de ellas pasa por Zaragoza, que los vais a poder ver el 22 de abril del próximo año en el Teatro de las Esquinas.
1: ¡Hostia! El día de antes de San Jorge.
0: El 23 pues... estarán en Barcelona, en Las Matas, y el 24 en Iruña, en la Sala Totem. Bueno, y antes, en marzo, en Bilbao, Santiago, Madrid, Berlín, Colonia, Viena, Wiesbaden y Múnich. Bueno, y Hamburgo también.
1: Pues hay que admitir que para Zaragoza han elegido buena fecha, ¿eh?
0: Sí, sí, la verdad que sea, sí. ¿Iremos o qué, compañero?
1: Pues habrá que ir, claro. O sea, el día siguiente es festivo, ¿qué vamos a hacer?
0: ¿Qué vamos a hacer, claro? Pues eso. Pues nada, vamos a escuchar a Nostalco, a ver qué os parecen. Y vuelven de nuevo con Discorodo Talent Show.

0: Bueno, pues han sonado los talcos. No sé, a mí es que no está... Y sabes que hay bandas italianas que me gustan mucho, pero es que estos nunca me han llegado a tocar la patata. No
1: son, yo creo que... De todos los, a mí me resultan muy similares cada disco que sacan. Sí que tienen mucha tirada, más de gente muy joven que acude a los conciertos y demás, y que luego además, bueno, pues que hacen sus giras y es un grupo que sigue. Sí que no es una... Los hemos visto en directo, el directo es muy contundente. Sí,
0: que no nos gustan, pero al final siempre lo vamos a ver.
1: Sí, tienen un directo muy contundente, muy fuerte, y bueno, la gente responde también a cada vez que hay una actuación de los Talco. Bueno, pues de que sepáis que dentro de poquito, el año que viene, para abril, tenemos a los Talco aquí y, bueno, pues gira por el estado de marzo y en abril. Así que...
0: Si vienen eso. Como la otra vez con los Real Mackenzies, desde luego que voy.
1: Hostia, es verdad, que la última vez lo vimos con Real Mackenzies. Sí, bueno, señor. Pedazo de eso concierto sí también. Sí, señor, se me había olvidado, ¿verdad? Y luego, venga, vamos a poner un tema más y nos pasamos a... Y llamamos a Julio de Ovejas Negras. Y venga, ya que estuvimos la semana pasada, estuvieron los Agrolites por aquí dando vueltas y estuvieron nuestros compañeros ahí en Vitoria viendo un concierto que lo dijeron que fue magnífico.
0: Magnífico para los asistentes, malo para la organización.
1: Poquita debió gente, ¿no? Por lo que
0: poquita
1: comentaron.
0: Gente. Pero bueno, yo esos son los conciertos que causan sensación, ¿no?
1: De todas formas, no sé si Agrolites es igual, porque nosotros cuando fuimos a verlo a Bilbao hace unos cuantos años, también la sala tampoco es que estuviese...
0: Sí, no, bueno, vamos. De hecho nos cambia, en teoría iba a ser en una sala grande y lo pasaron a la sala pequeña, o sea, porque estábamos 50.
1: Pero bueno, vamos a poner un tema de los Agrolites que acaban de sacar hace muy poquito, en junio de este año, el 4 de julio, y se llama Boots on Terrace, y así recordamos el concierto también que tuvo lugar, bueno, la gira que tuvo lugar aquí hace poquito de los Agrolites, y enseguida nos vamos con Julio de Hojas Negras.
0: Pues venga, dale.
1: Agrolites.

0: Bueno, pues como os hemos anunciado antes, hoy tocaba entrevista con Julio de Ovejas Negras y mi compi ya ha hecho la magia y hemos contactado con Ciudad Capital, así que ya tenemos a Julio al otro lado del teléfono. Buenas tardes, Julio.
1: Buenas tardes, compañeros, ¿cómo estáis?
2: Pues aquí estamos.
0: Achicharraos.
2: Programa de domingo. 45 grados, pero sobreviviendo aquí en la madriguera como se puede.
1: Bueno, aquí igual ha llegado la chicharra ya, lo que toca. Y sí. Zaragoza, para eso es combativo.
2: Sí, ya te digo. Tanto para el calor como para el frío. Pero bueno, habíamos hablado que te queríamos traer hace ya un tiempo aquí en Escándalo las Ondas, pues bueno, por muchas cosas y entre otras cuestiones por las ediciones que realizas en tu sello Ovejas Negras y luego también por la radio. Hemos explicado que va a haber cambios dentro de Ovejas Negras o nuevos proyectos. Entonces, nada, pues ya para darnos una pequeña presentación para la gente que no conozca Ovejas Negras y lo que haces. Y luego también, pues bueno, empezamos a hablar también de esos nuevos proyectos que tienes entre manos. Y entre otras cuestiones, me parece que se cierra el programa de radio Ovejas Negras.
1: Bueno, lo que cerramos es la emisora, más bien. El programa va a seguir, pero la emisora online que teníamos, pues bueno, ya no consigo sacar tiempo y voy muy pillado. Son gestionar muchas cosas y bueno, pues he decidido un poco, vamos, que la vamos a cerrar en julio. Y me da mucha pena. Bueno, hasta ahí hemos aguantado 4 o 5 años, pero bueno, al final te tienes que liberar de algo porque...
2: Sí, claro. Pues,
0: hasta donde se llega, se llega.
1: Bueno, somos dos personas, pero Alex hace más tema de diseño y tal, y al final la gestión y organizar cosas, o sea, me refiero a organizar parrillas y cambiar músicas y todo eso, pues me lo como un poco yo y pues para una persona mucho curro.
2: ¿Desde qué fecha llevabas el proyecto de la radio de Ovejas Negras?
1: Pues la fecha no lo sé exactamente, pero recuerdo que fue cuando se abrió la pandemia, porque justo la enchufé, que me tenía que ir corriendo a buscar a los niños al cole, y casi llegó tarde y todo, y fue esa fecha, pero no, la verdad es que no lo recuerdo, por eso te digo que son 4 o 5 años, y
2: además hay
1: ya te digo, cuando la emisora, cuando empezamos a salir de la pandemia.
2: Además hay un montón de programas, ¿no?, que estabais remitiendo en la programación de Ovejas Negras.
1: Sí, y algunos además que llevan un mes escaso, cuando lo vuelvo a escribir para decir que oye, que dar una sentada, que ya no vais a salir mal de la radio, ya veremos. Sí, la verdad es que hay bastantes programas y la verdad es que el mundo de la radio no dejan salir programas, bueno, hay un poco de todo, había programas de jamaicanos, de ska, de reggae, pero bueno, también hay cosillas de punk, de soul, algunos más políticos, con un contenido más político, pero bueno, sí, íbamos ahí añadiendo cositas interesantes.
2: Aglutinando al personal, sí señor. Pues nada, es una pena, ¿no?, que cerréis este magnífico, bueno, pues proyecto de comunicación y demás, pero en cualquier caso, Ovejas Negras es más allá de eso, también de la radio, tenéis también incluso una edición, bueno, una editora, ¿no?, de libros. Cuéntanos también los libros que habéis sacado últimamente, que además creo que alguno es de algún conocido nuestro de por aquí.
1: Sí, pues a ver, lo de la radio, lo que dices, es una pena, y más ahora que estás escribiendo a todo el mundo para decir que cerramos y todo el mundo te dice que venga, que sigas y tal, pero bueno, que tampoco seguimos haciendo cosas y seguimos trabajando, estamos con el tema de la editorial que va creciendo, nos llegan nuevas propuestas de libros y tal, y han salido libros. Pues la verdad es que no sé, yo la última vez que os mandé creo que me quedé de Roy Ellis y en mi ciudad, sí. ¿No? Desde ahí más o menos.
2: Sí, sí, exacto. Yo, a mí me gustaría contarles también estos nuevos que has editado hace poquito, que no los hemos presentado aquí, como pues el de Nothing Soul, creo que no lo presentamos. También el de... A ver, que estoy mirando la página web vuestra.
1: Sí, ya también os mandaré copia.
2: Mira, una canción hizo la diferencia, música y derechos civiles. Pues bueno, pues contaros un poquito cómo ha surgido todo esto, esas ediciones con esos libros que bueno, pues que lo pueden adquirir en vuestra página web y que están muy bien.
1: Pues bueno, por ejemplo, una canción hizo la diferencia, es de Tony Bardé, que ya ha escrito varias cosas con nosotros, que escribió el libro de Grabando Emociones, la revolución de Star Records, y también escribió lo de el libro de Tus Givers. Y pues vuelve a repetir, no, porque él, son libros que él tiene una editorial allí en Argentina, y para que estén los libros aquí, pues como es más fácil que hagamos nosotros una tirada que nos manden libros, pues hacemos estas ediciones compartidas. Y es un libro pues que habla de artistas afroamericanos pues que han tenido una gran influencia en la lucha por los derechos civiles, tanto como personaje como por algunas de sus canciones que han influido en estas luchas. Y bueno, pues habla de diferentes estilos, no es de un estilo específico, sino pues hay que temas de gospel, de soul, de funk, de rap. Es un poco algo cronológico en el tiempo, ¿no? Que va contando pues estas personas de todo, música, como te digo, afroamericana, y que con esa importancia que han influido en algún aspecto, tanto como personas o como por música, en esa lucha por los derechos civiles.
2: Sí, luego también.
1: Es un libro, la verdad es que Tony Bardé tiene buena mano escribiendo, y es un libro bastante interesante.
2: Luego también.
1: ¿Dime?
2: No, perdona, sí, continúa, luego te pregunto.
1: Vale, luego sacamos, como dices, el de Northern Soul, Manteniendo la Fe, que lo ha escrito un compa de aquí, que de Madrid, que se llama Cepi, y bueno, él escribe para varias revistas y demás, y pues ha hecho ha indagado bastante sobre el Northern Soul, y pues habla de muchos aspectos, desde cómo fue toda esa época o cómo se llegó a esa época, y luego indagando mucho en todo lo que son los clubs, los DJs que han influido en esta música, el estilo de baile, de vida, artistas influyentes que yo que sé, que han llegado a actuar allí en Reino Unido, en algunos clubs, que se han hecho famosos gracias al Northern Soul. Entonces ahí no voy a seguir pequeñas biografías pues de esto, de los clubs, de los DJs, de artistas y demás. Es un libro bastante completo, que voy a decir yo, que lo editamos, pero bueno, el feedback de la gente dice que sí, que es un libro bastante completo y que están descubriendo cosas interesantes a los que le interesa el género.
2: Y luego, ¿qué nos puedes contar de Nueve Gatos? Que es
1: Nueve
2: una
1: Gatos,
2: novela
1: un grande,
2: de un grande conocido
1: de
2: nuestro,
1: y que le veremos de Zaragoza, y que ha estado ahí le conocí gracias a que hacía un programa en Radio Topo, como era Con las Tapizadas, que es Miguel Ángel Canejos, que pues una magnífica novela. La verdad es que a mí me encanta leer Miguel Ángel, me encanta cómo explica las cosas, ya sea escribiendo o charlando con él, siempre se aprende. Y es una novela, pues una vez más, ambientada en Zaragoza, que como dice él, es lo que conoce, donde se sienta a gusto y no quiere inventar estar en otro sitio, sino es lo que conoce a la perfección, porque bueno, en la novela describe mucho las calles, los barrios, por donde suceden las cosas de allí en Zaragoza. Y bueno, pues es una novela que... Pues que es que cuenta muchas cosas la novela, porque es una novela con un contenido antifascista, feminista también, que pues bueno, hay una trama también de abusos sexuales y demás, y donde la amistad también es muy muy importante. Y bueno, pues trata estos temas también de fascismo, de familias anidadas que él dice que, bueno, que son ficticias, pero que quien viva en Zaragoza va a encontrar, va a identificar de quién más o menos habla. Sí. Y bueno, pues habla en diferentes partes del tiempo, ¿no? De pues la época pasada, de los 50, también un poco los 90 y el fascismo que hay ahora también a través de este rollo modernito de los Cristo Bro y estas cosas. Entonces es una novela muy chula con muchas tramas y que da mucho que pensar.
2: Sí. Con Miguel Ángel además ya editasteis, bueno, ya le sacasteis otro de los libros, que es Al salir del barrio, que yo creo que este lo presentamos aquí. Este último que hablas, Nueve Gatos, Al salir del barrio sí que lo presentamos. Pero bueno, como dices tú, ya te mantienes relación con él, ¿no?
1: ¿Cómo?
2: Ya mantener que hay buena relación con Miguel Ángel.
1: Sí, con Miguel Ángel hablo bastante cuando puedo, porque anda bastante ligado. Y bueno, pues con los curros y demás. Y ahora montando Sound System, que monta ahí en su pueblo, que hace poco lió una con dos o tres Sound Systems, que estuvo Pablo de Scan y demás, y está montando fiestas allí y cada vez se lleva un Sound System diferente o DJs para pinchar a Udesma, que es de Lerna, creo que se dice, que es por donde está, y está montando unas fiestas que flipas allí.
2: Está bien, está bien. Oye, cuéntanos, ¿proyectos futuros que tienes para Ovejas Negras?
1: Bueno, pues tenemos ahí uno, pues seguir sacando libros, estamos preparando ahora ya, pues supongo que a partir de septiembre, octubre, cuando pasen las vacaciones, que ya estamos pensando en coger un poco vacaciones y desconectar de cosas, pero bueno, vamos preparando varios títulos y bueno, hay cositas, me molaría decir que hubiese más cosas, que gente que escribiese de reggae o de ska, de música jamaicana y tal, pero todavía no encontramos a quien se anime. Pero bueno, va a salir cosas relacionadas con la cena amor, con el soul también, y bueno, y algunas cosas también más combativas de rollo calle, pero bueno, poquito a poco. Saldrá alguna novela gráfica, que hace poco sacamos la de Antón, la de Miles de Locos, y pues vamos a sacar otra más ambientada en eso, en la música y tal. Y bueno, pues ahí seguimos preparando cosas. Ahora mismo, pues ya te digo, están finiquitando lo que va a ser el próximo curso, ya de cuando empecemos septiembre hasta final de año, y ya pensando en algunas cosas del año que viene.
2: Oh, muy bien. Además, también hay que decir que, bueno, que tienes la tienda de Ovejas Negras, que aparte de las ediciones de Ovejas Negras, también tienen otros libros también muy muy dirigidos, ¿no? A la música reggae, el ska, el antifascismo, que pueden adquirir también en vuestra página web.
1: Sí, al final, a ver, no llega a ser una librería porque no hay tantos libros, pero sí, poquito a poco, dentro de lo que nos podemos permitir, vamos pillando libros, pues, lo que dices tú, sobre...
2: Bueno, he hecho reggae ska y hay bastante. Ska,
1: tenemos antifascistas. Y apoyando también a otras editoriales amigas en algunos casos, pues que cuesta mover libros y tal, y pues bueno, si conseguimos pillarles unas copias y que se vayan quitando y que estén ahí, si alguien lo descubre gracias a nosotros, pues bueno, mira, ahí ayuda un poco a dar visibilidad a otras editoriales.
2: Sí, además también tenéis fanzines, ¿no?, que os mandan, y bueno, pues aparte de libros, me refiero.
1: Sí, los fanzines está cada vez más complicado. Vosotros yo creo que os enteráis más que yo del tema del fanzineo, pero la verdad es que, a ver, cosas, por ejemplo, de punk y tal, sí que van saliendo, pero de cuestiones jamaicanas, pues cada vez va costando más. Yo creo que cuando llega algo, sobre todo, suelen ser cosas que vienen del otro lado del charco.
2: Sí, la verdad es que tampoco hay mucha edición últimamente de lo que se dice fanzines o escacines.
0: Aunque queda algún reducto.
2: Pero queda algún reducto. Y alguna cosa te haremos llegar dentro de poco, porque es nuestro 30 aniversario, y creo que a ver si conseguimos que en septiembre salga algo escrito de los 30 años de este programa. Entonces me imagino que te lo mandaremos por allí para, bueno, para que lo disfrutes tú y luego también si lo quieres distribuir para nosotros, genial.
1: Sí, hombre, un placer. Si se puede mover, pues aquí, a ver, está en online, pero es verdad que muchas veces, pues cuando vamos a algún conci, algún festival así y tal, que llevamos el puesto, las cosas como que se ven más, la peña lo valora más, lo gea tal, y se lo llevan bastante. Pero bueno, al final aquí, cuando llega algún fanzine, la verdad es que vuela bastante, porque aquí en Madrid hay peña bastante coleccionista y a veces no da tiempo ni ponerlos en la web, los escribo directamente y dicen, mira, tenéis esto, no sé si lo tenéis ya en vuestra cola y tal, no, guárdame uno, tal, no sé qué, y vuela.
2: Ahí vuela, o sea, ¿no?
1: Eso no hay problema.
2: Por cierto, ¿qué tal el concierto de Burgos? ¿Qué tal con los compañeros de ahí?
1: Con los conciertos de puta madre, la gente de puta madre, Burgos, no fallo. Yo, además, lo que le digo a todo el mundo que veo allí es que Burgos, lo que mola es que es como quedar allí, ¿sabes? Todo el mundo dice, bueno, que nos vemos y nos vemos en Burgos y coincides con un montón de gente de... Pues de Euskal Herria, de Barna, de Valencia, de no sé qué, tal, y es punto de encuentro. Y es lo que me mola a mí, o sea, siempre van bandazas, que también, ¿no? Pero que sí, mola eso, que se crea mucha comunidad allí con la peña y siempre hablas con gente que a lo mejor que hace mucho que no lo ves en persona o lo que sea, y Burgos suele ser el punto de encuentro.
2: Sí, te lo digo porque también vosotros estuvisteis haciendo radio allí, ¿no?
1: Sí, tuvimos un problema, porque la idea es que me llevase pues los micros, la mesa y tal, y bueno, hacer un poco de radio. La idea era invitar, pues como siempre viene gente de otro, pues viene a lo mejor Alex de Escarlata o Jara va allí y tal, pues hacer que imitarlos y hacer algo un poco de radio todos juntos. Pero justo les escribió la policía un día o dos antes que en los bares no se podía montar espectáculos y tal. De hecho, tuvieron que cambiar las pinchadas que tenían programadas el viernes, pues las tuvieron que cambiar deprisa y corriendo de ubicación. ¿Onda? Por eso, porque no se podía montar espectáculos. Entonces no sabíamos si lo del tema de radio
0: es un espectáculo.
1: Lo iban a tomar como espectáculo y iban a denunciar al bar, a la organización o algo, y lo tuvimos que suspender. Y lo que hicimos al final es que, bueno, en el bar que estuvimos, entre varios compas, David de allí del Ghost Town, que bueno, también tiene un programa que difunde pues todas las movidas que hay del rollo scooterista en el estado, todos los eventos y tal. Y pues eso, Alex, Escarlata Ojara, también estaba Semi de Sally Brown, que bueno, pues también es un activo del mundo de las radios. Y entre todos, pues les tiramos unas preguntas a Nati Wu, lo charlamos, pero en vez de, ya te digo, toda la tarea en realidad está de llevar una mesa y micros, lo que al final lo grabamos y lo emitimos con el móvil, lo pudimos emitir en directo con el móvil y con unos micros de solapa para evitar problemas al local y a la organización.
2: Joder, pues se quedó ahí a medias, ¿no? Pero bueno, ya por lo menos se tiene la entrevista, que es también lo importante, sí, ¿no?
1: La verdad es que luego Nativu ahí se tiró el rollo, nos contó bastantes cosas que iban sacando y tal, y mola eso, ¿no? Que poder compartir, que bueno, pues yo tiro dos o tres preguntas, el otro le tiro dos o tres preguntas, ¿no? Y hacer una cosa ahí, pues que mola hacer cosas en equipo, ¿sabes? Más que uno solo, ¿sabes?
2: Sí, no, está bien. Además se colabora y además los programas son más variados, ¿no?
1: Sí, y luego que la gente, pues a lo mejor lo que no se le ocurre a uno, o uno es más serio y otro tiene más gracia, más chispa, y la vieja le preguntaba, bueno, ¿qué te parece la morcilla de Burgos? No sé qué. A Nati Wu se quedaba ahí un poco, ¡ah, morrito! No sé. Eso mola eso, porque a veces uno es muy serio y otro pues tiene más chispa y...
2: Sí, ¿qué van haciendo? Y luego también...
1: Una sonrisa a quien sea.
2: Y luego depende también el día, pues uno está de una forma así. Hacerlo en compañía. Nosotros llevamos 30 añicos aquí mano a mano y unos cuantos más que han pasado por aquí por el programa, y siempre se hace mejor en colectivo que individual, eso está claro.
1: sea que por cierto, que sepáis que el primer domingo de septiembre, si podéis, vais a entrar en Ovejas Negras a contarnos 30 años, pero tendréis que tirar una hora porque tenéis mucho que contar.
2: Bien,
1: ¿o qué? ¿Os animáis
2: sí,
1: o qué?
2: Sí, no, sí, sí. Bueno, además es que yo creo que coincidíamos, el horario era muy, muy similar, ¿no? Porque creo que empezabas tú por la tarde, claro. y luego continuábamos nosotros el programa, o sea que...
1: Claro, sí que... sería que vais allá a la madriguera, como decís, hacemos de 6 a 7 ahí y la entrevista... Y luego ya estáis allí para arrancar en un rato. Os tomáis unos petrolacos mientras y ya está.
0: Y volvemos a casa en coche fúnebre.
1: Llegamos a casa. Es la culpa a mí de lo que puedan decir.
2: Llegamos
0: a julio.
2: Salimos a gatas de la emisora. Pero bueno, sí, sí, vale. Está bien, está guay.
1: Sí,
2: está...
1: porque aparte de todo lo que tenéis que contar, también aprovechamos que así hacéis difusión de lo que estáis preparando para septiembre.
2: Pues eso, estás invitado, ¿eh? Ya
1: por ejemplo,
2: contaré.
1: El otro día hablaba con Eneco para decir que cerraba la radio, pero me decía, bueno, ¿nos vamos en Zaragoza en los 30 años de escándalo o qué? ¿Sabes?
2: Sí, pero, sí, sí, sí, lo tenemos ahí dentro de poco ya, a ver si sale todo lo tenemos. Tenemos todavía que hacernos una reunión y ya... Yo creo que saldrán
0: los últimos flecos.
2: Los últimos flecos, que ya sabes que cuando se organizan estas cosas son muchos. Y vamos a ver si lo cerramos y por fin ya sale todo. Ya te diremos también por si te quieres venir aquí al aniversario. Que también viene Eco, viene gente de Pants, viene. Bueno, pues va a venir bastante peña por 30 años. Además, con buen concierto y bueno, luego pinchadas y comida. Bueno, ya te contaremos. O sea que,
1: por eso digo que así lo hacemos el primer fin de septiembre y así ya da tiempo a que la gente esté preparada, no sé qué fecha será exactamente, pero que tenga unas semanas para que vaya estando avisada de lo que va a haber por allí.
2: Vale, genial. ¿Sí, Nano?
0: Chachi,
2: vale, genial. Pues lo hacemos así. Oye, Julio, vamos a tener que terminar la entrevista, súper a gusto contigo sí. Como siempre, pero que nos quedan 5 minuticos para finalizar el programa. Así que, si quieres decir alguna cosa, recomendaciones para la peña, bueno, cosas que pasa, bueno, lo que tú quieras. Micro abierto.
1: Bueno, yo lo primero, daros las gracias, que siempre estáis ahí de una forma u otra, ya no solo con las entrevistas, que muchas veces os escribo, oye, que me he enterado de esto, vosotros sabéis, no sé qué, como conocéis más gente que yo, y siempre estáis ayudando y tal, así que muy agradecido en ese aspecto, que bueno, que son cosas que no se ven, pero que la gente debe saber que siempre estáis ahí y mola mucho eso, ¿no? Que sabes que puedes contar con peña.
2: Agradecimiento a ti por el currazo que te has metido durante todos estos años manteniendo la radio y manteniendo, bueno, pues que uniendo a un montón de programas de diferente ámbito, pero que al final pues han hecho, y así dándole cobertura también a la gente que como nosotros, que también estamos en la radio, y mucha más gente que ha pasado por ahí. O sea, muchas gracias a ti también.
1: Y pues nada, recíproco.
2: Recíproco.
1: Y bueno, que vamos a seguir con el programa. Y aunque en junio vamos a quedar, o sea, en julio vamos a quedar en tierra de nadie porque no vamos a poder salir en directo y nada. Lo que sí que me molaría decir aquí en el programa es que, bueno, a partir de septiembre no sé dónde caeremos, pero la idea es caer en alguna emisora, no quedarnos en un podcast de salud y participar de alguna radio de alguna manera o algo, ¿no? Porque siempre hemos defendido que hay que participar en proyectos asociativos o fomentar la radio y no caer en estas cosas de, me quedo en el salón de mi casa haciendo un podcast y tal, que mola que, pues eso, que...
0: Sí, señor.
1: Que
0: hay que verse las caras y hay que olerse los culos.
1: Cada uno en la de que tenga en su ciudad o en su comunidad y hacer un poco piña. Entonces, aunque dejemos la radio, que cerremos la emisora... Me mola decir eso, que queremos participar lo que sigue siendo el mundo de la radio de alguna manera.
2: Pues mucho ánimo y para adelante. O sea, que ahí estaremos nosotros apoyando también.
1: Claro, es que muchas veces las emisoras de radio decimos que queremos que se acerquen a la gente a nosotros o nosotros a ellos y tal. Y bueno, pues que me mola eso, ¿no? Que ahora, después de decirlo tanto tiempo, quedarme yo ahí siendo lo que he criticado a veces muchas veces, un podcast de salón.
2: Exacto. Pues nada, muchas gracias, Julio, por estar aquí en Escándalas Ondas. Mucho ánimo y venga, para adelante. Y bueno, os seguiremos siguiendo. Y bueno, recogemos ese testigo que nos has mandado. Y en septiembre nos pasamos por vuestro programa. Y bueno, pues hablamos un ratito.
1: No hay mejor manera de empezar temporada Ovejas Negras.
2: Ya te digo.
1: O sea que perfecto.
2: Pues nada, muchas gracias.
0: De ahí para arriba. De ahí para arriba.
1: No puede salir nada mal.
2: Pues nada, muchas gracias, tío. Cuídate mucho, ¿vale?
1: Un abrazo y gracias por todo. Un
0: saludo.
2: Salud. Nada, nos queda muy poquito para terminar el programa. Escasamente un minuto, así que ya nos despedimos hasta la semana que viene. Así que, compañero, tú la semana que viene haces el programa. Yo estoy de vacaciones. ¿Viene Vicky Jones?
0: Sí, vendrá Vicky Jones. Y si puedo subcontrataré. Y si no, pues haré yo la mesa. Pero eso, tendremos aquí artefacto.
2: Pues tenemos Vicky Jones.
0: Y Birrote.
2: Birrote, Vicky Jones, nuestro arqueólogo musical favorito, que vuelve cada final de mes. Ya sabéis, aquí en Escándalas Ondas. Seguimos. 30 años, Escándalas Ondas, hasta la semana que viene. Muchas gracias a Julio por estar aquí en el programa. Y yo te veo dentro de 2 semanitas, que me cojo una semana de vacaciones.
0: Que ya lo has dicho, cabrón.
2: Ya, chao. Venga, hasta la pronto.

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0: de Marte. Hola, queridos seres arácnidos que habitáis al otro lado de las ondas. Aquí estamos una semana más con todos vosotros y vosotras. Y esta semana un programa, como dirían los Monty Python, completamente... Ahora algo completamente diferente, porque si os acordáis, la semana pasada estuvimos con Nano Spinelli, ahí desde las merindades, y después estuvimos hablando de los insultos, o sea, de canciones con insultos. Pues hoy vamos a algo completamente diferente, ¿a que sí, Asier?
1: Así es. Bueno, sí, vamos a hacer también una entrevista, pero va a ser unas músicas un poco distintas.
0: Yo diría que ni siquiera es una entrevista, porque lo conocéis todos, es Saga Malé, bueno, sí, que ha estado con nosotros ya. Bueno, es como dice Asier, es como uno de esos terceros arañas que tenemos ahí, como tres o cuatro que por suerte pululan por aquí y está genial. Que
1: nos bendicen con sus colaboraciones.
0: Totalmente.
1: ¿Qué hacemos? ¿Le saludamos ya?
0: Nada, vamos a empezar con un tema. Venga, vamos a empezar con un
1: vale.
0: tema.
1: Vale.
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0: Hemos escuchado el 6-1 de Super Silent, de su disco 6, o sí, eso es de sus Chapter 6, ¿no? Y bueno, pues nada, Sagar, digamos que has centrado, vamos a ver, como porque tú has dado un titular a este programa, ni jazz ni post-rock.
1: Que yo le añadía ni hostias, pero en realidad tampoco es eso, porque realmente sí que son cosas.
0: Que conste que yo, que o sea, conste no que es yo, yo le he añadido, en mi guión le he añadido progresivo. Pero bueno, es porque yo tiendo a aunarlo todo en el...
1: Tú eres el proselitista del progresivo, que te agarras todo para tu saca sinfónica.
0: Bueno, o sea,
1: pero está bien.
0: Cuéntanos esta... Bueno, la selección es maravillosa, como siempre, por cierto.
2: Bueno, de entrada, saludo, que aún no he saludado. La araña silente, ¿no? Como has dicho, la araña, la tercera araña.
1: La araña super silent.
2: La araña super silent. Bueno, yo creo que esta vez apuntó a cosas muy comerciales, He puesto grupos, algunos que son conocidos ya.
1: Yo le he dicho a Sagar que está desavendido ya, por fin. O sea, es un vendido y nos ha puesto aquí, parece los 40 principales.
0: No.
2: Exactamente, os voy a hundir el programa y la reputación de minimalista. Bueno, Super Silent, bueno, de entrada yo lo he llamado ni rock, ni jazz, ni post-rock. Y sí, bueno, está bien, podía estar en esta etiqueta de proc, como a ti te gusta. Pero a mí me parece que hay gente un poco que se resiste a estar en lenguajes sin dejar de estar. O sea, me interesaba porque están en lenguajes, están muchos de ellos, de los que pongo, vienen, cada momento están vinculados al jazz, a la música de improvisación, a la música libre o al post-rock incluso. O sea, que todos estos tienen esa vinculación, pero como que se escapan un poco de las etiquetas, ¿no? Y Super Silent es el, para mí es un megagrupo, llevan años, son noruegos, uno de los más conocidos es Arve Henriksen, bueno, a menos conocido por mí, ¿vale? Y bueno, tienen un trabajo muy largo, cada nuevo trabajo es, bueno, las portadas son de un solo color, de solo un número, para no dar ningún referente, y parece ser que se graban casi improvisadamente, casi en tiempo real, etcétera, y casi de alguna manera es casi un producto de improvisación, pero curiosamente cada trabajo es súper diferenciado y súper coherente, ¿vale?
0: A mí, ¿sabes qué me ha recordado un poco ese teclado y algunos de los pasajes? Me ha recordado un poco, porque yo no conocía Super Silent, me ha recordado a Soft Machine en algún punto, O sea, me ha llevado a algunos de los discos aquellos de Soft Machine.
1: Prog.
0: A ver, Soft Machine son prog, pero también son jazz prog, son muchas cosas, ¿no? Quiero decir que...
2: Sí, podría ser. Bueno, Super Silent toma un poco de todo, aunque viene de esta onda de jazz noruego, que es un jazz muy, muy libre. Es decir, hay mucha gente del jazz noruego que han salido grandes, digamos, artistas que son como muy independientes, muy libres, pero a la vez tienen esta movida. Y yo creo que sí que pillan un poco de todas partes. O sea, que es posible. Sí, sí.
1: Yo quiero decir una cosa más en favor de Super Silent, que es que encontré una crítica del año 2003, que es cuando salió este disco de la revista Uncut, en la que le dan 1.5 sobre 5.
0: Anda.
1: Esa revista, que años después daría a No Line in the Horizon de U2 un 5 estrellas sobre 5, con lo cual, muy posible. Esto yo lo veo como una gran crítica para el Super Silent 6.
2: Muy, muy positivo, la verdad. Dice mucho, muy positivo de Super Silent.
0: Bueno, como veréis, las canciones que nos ha escogido Sagar son todas muy cortas. Bueno, hay dos cortas, o no. O estándar, digamos.
1: Es divertido que nos ha puesto las duraciones como para que hagamos como el encaje en el programa, y el programa sale como de unas 7 horas. O sea, es un sinsentido, pero bueno.
0: Desgraciadamente, alguna de las canciones las vamos a tener que cortar. Entre otras, precisamente, vamos a escuchar un cacho, porque si no, hacemos todo el programa con ella, de Bleed de The Next.

0: Bueno, en esta en concreto, Sagar nos ha puesto, claro, la duración de la canción, que son 42 minutos y 10 segundos.
1: Porque es el disco, vamos. O sea, cuéntanos, el disco dura eso.
2: Sí, bueno, yo era consciente de que la tipología de lenguajes y sobre todo muchos que vienen de la improvisación no da como para hacer temas cortos. Este caso era para mí encontrar un tema de The Next que fuera súper corto, tipo 10 minutos, sí. Una cosa súper corta, era imposible. Entonces, bueno, he preferido que cortéis. The Next han venido varias veces en Barcelona, es un grupo, es australiano. Y bueno, vais viendo que no estoy poniendo solamente mercado
0: americano, ¿no? Americano. No estás vendido a los americanos, muy bien. Que es muy raro en ti, por otro lado, teniendo en cuenta los programas que hemos hecho contigo, como Música del Desierto, etcétera, etcétera.
2: Exactamente. Los próximos dos grupos sí lo serán, pero este no. Y es un grupo muy característico por justamente la... vienen del jazz, de la música libre, la improvisación, pero son la utilización del tiempo, cómo van evolucionando, cómo el tema empieza con unas simples notas y esto va evolucionando, cambiando. La experiencia de un concierto es absolutamente conmovedora y en ese sentido tienes la música, tú viajas con la música, no te dejas llevar por la música totalmente. Nunca son estridentes, nunca son brutales de sonidos, siempre son como muy aparentemente sube, pero todo va evolucionando. Y bueno, sí, aquí vais a hacer una pequeña muestra, pero la gente que pueda pillarse y escuchárselo entero, pues es

0: Completamente recomendable, ¿no?
1: Por cierto, estaba pensando que te tendríamos que... Yo no sé si escuchaste el programa. Es que me ha recordado un poco porque estos tienen si tienen un punto minimal en algún momento. Y me he acordado de nuestro querido John Antón y su último disco, Stations, que no sé si lo has oído, Sagar, pero yo creo que te gustaría mucho. Stations.
0: ¿De quién, perdón?
1: De John Antón, es un chico de aquí, de Santurce.
0: Pues no. No, no.
1: Pues está fenomenal. Bueno, The Next, que yo sí los conocía. Una cosa que me ha llamado mucho la atención, fíjate, es que he visto una crítica en que los comparan con Khan y con Faust y yo no les veo... O sea, quiero decir, no sé. O sea, no le veo tanto... Si es verdad que tiene ese punto repetitivo y tal, pero no le veo ese rollo crowd. Pero bueno, no importa. Esto ya sabes que cada crítico tiene su...
0: No, tiene su rollo. Por la libertad creativa, pero sí es verdad que The Next es un grupo que tú... Sí que es verdad que es previsible, es decir, tienen un tipo de sonido y todos los álbumes tienen ese tipo de sonido, ¿no? No es un grupo que no sepas a lo que vas a escuchar. Todas las variaciones son absolutamente distintas, llevan a otro punto muy distinto, pero no es un grupo que no sepas lo que vas a escuchar, al contrario, investigan sobre las mismas bases.
2: A mí me... Bueno, por un lado decir que este disco me ha flipado, que no lo había escuchado todavía, y me he puesto a escucharlo y realmente... te pide seguir escuchándolo, es como que hay un elemento también cinemático, no sé cómo decirlo, en el que parece que están pasando cosas y quieres saber ese piano dónde va y etcétera, la batería, no sé qué. Pero yo no sé, Sagar, si has podido... O sea, yo lo que entiendo con los Next es que esa complejidad que estamos escuchando, en el que incluso hay como pianos, yo diría que tratados, etcétera, son puras improvisaciones. Incluso los discos que graban... Que sacan como disco de estudio, digamos, son improvisaciones que son grabadas de una vez.
0: Yo a mí me parece que tratado no hay. Puede ser tratado orgánicamente, es decir, que hay algún tipo de cosas manipulando, pero no hay tratamiento electrónico a posteriori. Creo que no, creo que es un grupo bastante como conectado con el directo. Y sí, sí, ellos tienen un esquema, digamos, sobre el que evolucionará el tema, pero y el esquema lo tienen, pero a partir de ahí evoluciona con la improvisación. Y es posible que el tema que estáis escuchando ahora, si veáis a un directo, dure el doble o dure la mitad. ¿Vale? Eso sí es posible.
1: Qué guay. Sí. Bueno, vamos a avanzar. Ahora, mira, si vamos a ir a Estados Unidos, como bien decía antes Sagar, que había metido también alguna canción de allí, ¿no? Vamos a Carolina del Norte con los Setting. Vamos a escuchar de un disco suyo en directo que se llama A Theology del 2024, el tema

0: Aquí, oye, aquí veo que hay banjos y hay de todo, ¿eh? O sea, una cosa. Y he
1: Sí,
0: oído,
1: este.
0: por cierto, he oído su último disco que ha salido no hace mucho y me ha encantado, o sea, me ha parecido una pasada. Es como que crean una especie de mantra ahí con banjos, sintetizadores, de repente crescendos. No sé, está guay, está guay. Me ha encantado ese setting.
1: Sí, realmente Setting, bueno, tiene, para mí tiene algo conectado, ¿no? Evidentemente, igual para ellos no, pero para mí tiene algo conectado con The Next, en el sentido de que es una banda que trabaja con la evolución de estos sonidos bajo una improvisación, tiene un elemento acústico siempre que va evolucionando, son exactamente clasificables en nada. Vale, y sí, utilizan armonium, banjo, etcétera. Eso sí que utilizan cintas manipuladas, por ejemplo, este grupo. Y cada álbum también es como una experiencia muy propia, un poco bueno, como The Next. Pero a mí me parece que todos los álbumes también tienen una determinada coherencia. Para mí está muy conectado con The Next, aunque posiblemente el grupo ellos mismos no se lo vean, ¿no? Pero bueno, eso es lo que ocurre
0: Bueno,
1: con los Peter
0: ya
1: Scripis.
0: sabes eso, lo de la subjetividad que siempre decimos, ¿no? Que nosotros nos acercamos a la música, nos acercamos con nuestras propias experiencias, oídos, y al final lo vas conectando y a ellos igual no les parece, pero a ti sí, claro, es que esto siempre es así, o sea, y así debe de ser. En todo caso, todo lo que nos has elegido es como que te dan ganas de quedarte ahí, ¿sabes? De sumergirte y de decir, mira, me quedo aquí y que me
1: Sí,
0: lleven.
1: es como, podríamos casi decirlo que es una música inmersiva, ¿no?
0: Inmersiva, sí,
1: En el sentido de que
0: totalmente.
1: tú tienes que entrar y dejarte, o sea, bueno, yo te digo, yo lo que he visto en directo es The Next, y Next es una experiencia inmersiva totalmente musical. La música te va guiando, te va arrastrando, y a mí me parece que tanto este grupo como el próximo tienen un poco esta dimensión.
0: Sí, ya que los has mentado, nos vamos a quedar en Estados Unidos, en concreto en Filadelfia, con The Early. Vamos a escuchar I Want to Be Ready.

0: ¿Sabes a quién me ha recordado muchísimo esta gente? Ah, igual te lo voy a decir claro y tal. A Tortoise.
1: A mí también, a mí, o sea, yo me había apuntado aquí, mira, que se lo voy a
0: Sí,
1: enseñar
0: totalmente,
1: a...
0: además, ¿eh?
1: Me gusta mucho, me suena como a Tortoise, más entretenidos y chispeantes, como más libres.
0: Totalmente, es que lo de Tortoise lo he puesto yo porque me sonaba al, ¿cómo se llama? Al sonido ese que hablaban del post-rock de Chicago, ¿sabes? De los años 90. El rollo ese post-rock Chicago, años 90, Tortoise, me sonaba a eso, tío. O sea, a ver, diferente, porque son, pues diferente,
1: Mucho
0: pero
1: más
0: tiene
1: free,
0: ese
1: claro,
0: punto.
1: más.
2: Sí, bueno, digamos, a mí me parece que si te recuerda a Tortoise, igual sería el grupo. Para mí también en mi mente está conectado con Setting, ¿vale? Porque le veo algunos elementos de
0: También, sí.
2: sonoridad y de evolución, etcétera, que me recuerdan. Igual este grupo sería más, pero es pues, muy frío lo que digo, pero sería más cercano a post-rock y por eso igual te puede recordar
0: Sí,
2: más
0: pero alguna
2: a.
0: sonoridad concreta, ¿sabes? Hay alguna sonoridad concreta que me recuerda a Tortoise, pero bueno, que ya es lo de siempre, lo
2: Algún
0: que decíamos antes.
2: folk desdibujado, alguna cosa así, ¿no? Algunos elementos de este grupo, bueno, de Tortoise, ¿no? Que bueno, que igual se puede clasificar en post-rock, pero se puede clasificar en
0: Sí,
2: muchas otras cosas, no
0: cierto.
2: puramente, ¿no?
0: Sí.
1: Vale, vamos a la siguiente, nos vamos hasta Francia, hacia Francia y
0: Sí,
1: quizás el
2: sí.
1: Magreb. Bueno, sobre
0: París,
1: todo
0: vamos,
1: Francia, ¿no?
0: banda fundada en París.
2: Sí, a Oiseau Tempête. Bueno, Oiseau Tempête es de las comerciales, porque viene de un sello conocido que es Sub Rosa.
0: Sí, dentro de un orden, sí.
2: Digamos que también Sub Rosa es de los conocidos y tiene una buena distribución, pero que también tiene propuestas bastante radicales, ¿no? Musicalmente, incluso de músicas del mundo, etcétera. Bueno, en todo caso, Oiseau Tempête es un grupo. Es que no es como que no es una banda convencional, es una banda que de alguna manera se va creando en función a la evolución de los discos, etcétera. Siempre tiene este sonido que evoluciona emotivamente, que te lleva a un punto, a veces es muy intenso, mucho más intenso que lo que eran los grupos anteriores que hemos puesto. Bueno, Super Silent también tiene alguna cosa, pero vamos, etcétera. Pero digamos que fusiona muchas propuestas a la vez y en este caso se van a fusionarse con música árabe, digamos, ¿no?
0: Sí, vamos,
2: Y tienen un.
0: vamos a escucharlo y seguimos hablando un poquito de Oiseau Tempête. Vamos a escuchar Palindrome Series de su Tarap de 2018.

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1: Hace apenas 2 semanas, durante la visita de un observador internacional de la ONU a los campos de refugiados saharauis, Marruecos envió un mensaje. Muy cerca de allí, en un ataque con drones, asesinó a 3 miembros del Frente Polisario. Entre ellos, Labib Abdelaziz, el hijo del histórico fundador y ex líder de la organización, Mohamed Abdelaziz. Labib estaba llamado a ser el sucesor de su padre.
2: Como sabéis, la noticia ha pasado desapercibida, no ha abierto portada, no ha abierto telediario, no ha generado grandes debates ni protestas internacionales, a pesar de su parecido con los asesinatos selectivos de líderes palestinos, iraníes o libaneses a manos de Israel.
1: En este 20 de junio, Día Mundial del Refugiado, cuando se cumple medio siglo de la división del Sáhara, hacemos este programa especial desde el Canódrom de Barcelona, en colaboración con el Servei Civil Internacional de Cataluña, para romper ese silencio sobre los crímenes de Marruecos contra el pueblo saharaui.
2: Así que bienvenidas.
1: Benvingudes.
2: A Carne Cruda.
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1: Marruecos asesina a líderes y activistas saharauis.
2: Pero Sánchez abandona el Sáhara y reconoce la ocupación marroquí.
1: Excluye a los saharauis de la regularización de inmigrantes.
2: Y frena la ley para nacionalizar a los saharauis nacidos durante la administración española.
1: Es el mismo presidente que ha reconocido el Estado palestino y que es uno de los líderes mundiales contra el genocidio en Gaza.
2: ¿Por qué? Gaza sí, y en Sáhara no.
1: ¿Por qué hablamos de la ocupación, el apartheid y el exterminio de Israel en Palestina?
2: Pero no del apartheid, la ocupación y el exterminio de Marruecos en el Sáhara.
1: Si hay una voz capaz de romper ese silencio con su canto, es la voz del desierto, la voz de la resistencia, la voz de Aziz Ebrahim.

0: Fran. La siempre hermosa e hipnótica música de Aziz Abrahim. Te lo he dicho antes. Qué alegría volver a verte después de tanto tiempo y también acompañada por Ignasi Cusó a la guitarra. ¿Cómo estás?
1: Bien, y agradecida de estar hoy aquí.
0: No, agradecidos estamos nosotros. Es un día muy especial. ¿De qué hablaba esta canción, por cierto?
1: Esta canción habla del anhelo que tienen los saharauis de volver a retornar a casa y recorrer todos los sitios del Sahara Occidental.
0: Hablando de voces, las saharauis tenéis un grito, una voz para expresar admiración, dar la bienvenida, decirle a alguien a que le respetas y le quieres, que es el saharit. No sé si tú te atreverías, con la ayuda de todas estas saharauis que nos rodean, a hacer un saharit de bienvenida. Aziz Abrahim, después volveremos con ella. Como hemos dicho antes, se cumplen 50 años del exilio saharaui, 50 años de la división del Sáhara Occidental por parte de Marruecos y Mauritania, 50 años de la salida de España del territorio y de la creación del Frente Polisario.
2: 50 años en los que el pueblo saharaui fue partido en dos o en tres. Unos quedaron en el Sáhara ocupado, otros en los campamentos situados en la frontera con Argelia, que llevan el nombre de las ciudades robadas, y otros están en la diáspora por todo el mundo, sobre todo en España.
0: Mahfoud Bekri no había nacido cuando esto sucedió, cuando sucedió esta nakba, esta huida, este desastre, esta expulsión, en la que sus padres acabaron en el campamento saharaui de Tinduf, donde vive desde hace 35 años y donde recuerda siempre a su padre día y noche escuchando el altavoz de la radio.
2: Ahora él se ha convertido en ese altavoz para su pueblo como miembro del Grupo de Trabajo sobre Derechos Humanos del Sáhara Occidental y representante del Instituto Internacional para la Acción No Violenta, NOVAT, con lo que ha estado hace nada en Ginebra presentando el informe Voces desde la Resistencia.
0: En el que se recogen los abusos de Marruecos en el Sáhara Occidental ocupado, que son los mismos que comete Israel en Palestina. Mahfoud, ¿cómo estás? Marhaba, bienvenido.
3: Muchísimas gracias y muy contento de estar aquí y acompañado con la música de Aziza también, que para los saharauis es una referente.
0: ¿De qué abusos hablamos? ¿Qué es lo que hace Marruecos a los saharauis?
3: Bueno, como comentabas, volvemos de Ginebra ahora para estar ahí en esta plataforma del Consejo de Derechos Humanos de la ONU para presentar un informe que recoge las vulneraciones de derechos humanos en los territorios ocupados del Sahara Occidental y en particular contra los defensores y defensoras de derechos humanos. Quiero poner en valor la labor que hacen estos defensores y defensoras para la recopilación de estos datos, para documentar estas vulneraciones sistemáticas, porque recordemos, Marruecos no deja e impide la entrada a cualquier tipo de observación internacional. Miles de personas han sido denegadas entrada, han sido expulsadas del territorio y, por tanto, a los defensores, a los activistas en el territorio ocupado, no le queda otra que ser ellos mismos los testigos. Este documento, este informe, recoge más de 160 vulneraciones de derechos humanos, de detenciones, de asfixia económica, de estrangulación y apropiación de tierras, pero también recoge violencia de género y sexual, recoge también detenciones arbitrarias, entre otras prácticas que Marruecos perpetúa en el territorio ocupado del Sáhara Occidental, especialmente contra la población civil y contra los defensores de derechos humanos. Entonces, bueno, es una mirada un poco sobre la realidad que viven los saharauis bajo ocupación.
2: Pero claro, porque ¿cómo es esa vida? Son ciudadanos de segunda. ¿Se parece tanto a lo que vemos con los colonos israelíes en Cisjordania, por ejemplo? ¿Incluso se premia a colonos marroquíes que se asientan en el Sáhara ocupado?
3: Totalmente. O sea, los saharauis en los territorios ocupados están sujetos a una asfixia económica importante, pero también una violencia visible y otra invisible. Hoy en día estamos hablando de que Marruecos solo les deja dos opciones a los saharauis: o vivir aceptando esta ocupación, incluso cantando por esta ocupación, o emigrar fuera del territorio, y la tercera sería pues vivir bajo represión constante, incluso en ser detenidos y ser prisioneros. Recordemos que en el Sahara Occidental tenemos de más de 30 presos políticos saharauis y que este informe también recoge las vulneraciones en este contexto de prisión. Por cierto, uno de ellos está en huelga de hambre y lleva unos días ya para recordar a la comunidad internacional y para llamar la atención sobre esta represión sistemática que ejerce Marruecos contra la población saharaui y en particular contra los presos políticos.
0: Por eso estamos haciendo hoy la comparación con Palestina, porque es algo mucho más visible y reconocible para la mayoría, y nos parece que es una buena forma de entender lo que también está pasando en el Sáhara para darle la importancia que tiene. Human Rights Watch y Reporteros Sin Fronteras han documentado campañas de desprestigio, intimidaciones y, como nos estaban contando, detenciones arbitrarias que acaban en largas condenas después de juicios injustos.
4: Y en Marruecos, hoy martes, se retoma el juicio contra dos periodistas muy críticos contra el gobierno marroquí que están acusados los dos de delitos sexuales. Sus causas son defendidas por Reporteros Sin Fronteras, que denuncia el acoso constante y continuado.
0: Vamos a recordar los datos que antes referías. Marruecos expulsa o veta la entrada a observadores internacionales. El informe recoge más de 300 expulsiones desde 2014.
2: Y desde hace 10 años ningún observador de la ONU ha podido entrar en el Sáhara ocupado, 10 años. En este programa, de hecho, hemos hablado con compañeros periodistas deportados por querer informar desde allí. Ese bloqueo es también como el de Israel en Gaza, por seguir con la comparación. ¿Realmente no se puede informar desde dentro?
3: Es imposible, y los que lo hacen a gran riesgo personal para sus vidas. Hemos visto que los periodistas saharauis que hacen una gran labor incansable lo tienen que hacer de forma escondida, tienen que estar bajo vigilancia constante y lo hacen también asumiendo ese riesgo muy largo. Por lo tanto, también es una oportunidad para aplaudir ese heroico papel que están haciendo los periodistas, los integrantes de diferentes organizaciones de prensa en el territorio ocupado de Sahara Occidental, que hacen una labor grandísima para que nos pueda llegar un poquito solo, un poquito de lo que el pueblo saharaui debe vivir de forma cotidiana y diaria, y esta represión sistemática y continuada.
0: Y no solo ocurre en el territorio ocupado, antes lo contábamos, cuando estaba de visita un observador de Naciones Unidas, tres miembros del Frente Polisario fueron asesinados.
5: Se trata de un viejo conflicto, pero ahora con una novedad. Marruecos ha asesinado con drones a una de las figuras más relevantes del Frente Polisario. También mataron a otros dos miembros del Frente y lo han hecho justo cuando se encontraba allí.
0: Ese miembro destacado es Labib Abdelaziz, que era amigo tuyo.
3: Sí, la pérdida de Labib realmente nos ha dolido muchísimo, especialmente a los amigos suyos con quien hemos compartido muchos momentos con Labib y sabíamos la relevancia de Labib, pero también sabíamos la parte personal de Labib, lo cercano que era Labib y lo generoso que era Labib. Y también sabíamos, o sea, su generosidad, que hasta el punto de que ha sacrificado su vida por esta causa. Por lo tanto, mensaje también de dolor, pero que la lucha sigue por Labib, por los compañeros que han caído con el combate, pero también la lucha sigue por todo este pueblo que lo ha dado todo por su libertad.
0: Han ido por él por ser el referente que era, por venir de la familia que viene, por ocupar la posición que ocupaba.
3: Sí, pero no olvidemos que esta guerra lleva activa desde 2020, o sea, aunque sea silenciada y aunque a veces solo en momentos se hable de esta guerra, la guerra en el Sáhara Occidental sigue cobrando las vidas de miles, no solamente militares, sino también civiles. Recordemos que solo unos días antes del asesinato de Labib y sus compañeros en combate, ha habido un ataque contra una familia, también con un dron, y ha cobrado la vida de civiles. Esto va en contra del derecho internacional humanitario y esto es una cosa que Marruecos, pero también sus aliados, quedan callados. No hemos visto lo mismo, por ejemplo, varias semanas antes, cuando ha habido otro ataque similar en el contexto de esta guerra, cuando todas las embajadas, especialmente europeas y occidentales, han corrido a denunciar los ataques del Frente Polisario. Esto nos muestra un poco también la doble vara de medir, los dobles estándares en los que la comunidad internacional trata esta guerra, y esto nos lleva a recordar que esto es una guerra abierta que sigue cobrando la vida de muchos y a las que muchos no quieren visibilizar porque no quieren hablar de la realidad en el Sáhara Occidental, pero también por qué es esta guerra? ¿Por qué está sucediendo?
0: Esa es la pregunta que hoy hacemos. ¿Por qué Gaza sí? ¿Por qué si hablamos de Gaza, de Palestina, pero no se habla nada del Sáhara? Habiendo una guerra abierta, asesinando a civiles, persiguiendo a activistas, censurando la entrada de periodistas.
3: Yo creo que ahí nos muestra un poco el chantaje constante que utiliza Marruecos también con sus relaciones con la Unión Europea y especialmente con España, y especialmente también esta presión económica y estos también beneficios que existen detrás de esto, porque no olvidemos que Marruecos está ofreciendo ahora el Sáhara Occidental como un espacio para las empresas multinacionales, para el expolio de los recursos naturales del Sáhara Occidental, como contrapartida a este silencio que tienen de estas potencias. Por lo tanto, vemos cómo de agresivo esto es Marruecos. Lo hemos vivido también en el Consejo de Derechos Humanos, que algunos países nos han dicho recibimos ciertas amenazas por parte de algunos países, no solamente de Marruecos, sino de otros estados también, simplemente por mencionar la palabra del Sáhara Occidental. Esto nos muestra un poco el grado de agresividad que tiene Marruecos, pero también la complicidad de este mundo y especialmente en España. Y se debe siempre recordar esta vergüenza, ¿no?, de posicionamiento que tiene el gobierno español con respecto al Sáhara Occidental, y que no lo puede tapar ni la solidaridad con Palestina ni cualquier otro acto de solidaridad. Creo que España debe asumir una vez por todas la responsabilidad con el Sáhara Occidental y debe traducir el sentimiento general de la población española, que en su mayoría es solidaria con el pueblo saharaui, y esto se está traduciendo en muchas iniciativas como esta.
0: Empezábamos contando que tú recordabas a tu padre día y noche, incluso cuando se dormía, escuchando el altavoz de la radio. Aquí estamos en la radio. Yo quería terminar preguntándote si tú crees que, y con sinceridad, ¿crees que alguna vez escucharemos en la radio la noticia de que el Sáhara es libre?
3: Sí, en definitiva. Yo espero que sea mientras yo esté vivo, pero que si no es así, al menos mi hija, mi hijo lo puedan vivir. Yo, sinceramente, vivo con la ilusión, con la esperanza de que el Sáhara Occidental sea un país libre, y seguiré con esta esperanza, pero también actuando para que así sea mientras esté vivo.
0: Mahfoud, Sáhara Urrá, Sáhara Yura, Sáhara Libre.
3: Muchas gracias. Supran. Sáhara Jorra.
0: Pues volvemos. Volvemos con la reina del desierto, la reina del blues del desierto, Aziza Brahim.

0: Ya te decía yo que es hipnótica.
1: Qué voz. Desde que llegué a este mundo he vivido como refugiada, canta Asisa. Mira cuántas almas desean por fin reunirse de nuevo con los ojos que los esperan. Aquí, en Costa de Marfil, son refugiados. Cada año lo vemos en Sudán, una nación de refugiados. En cualquier pueblo de Palestina son refugiados. El problema se repite.
0: Al Sáhara y al exilio le canta Asisa en su música, pero también en un libro de poemas, Cantos en silencio, en el que recoge el testigo de su abuela, Lejadra Min Mabruk, y un poema suyo que dice:
1: Invasor, que vas desbocado hacia una patria cuya gente no cede. Ya vinieron los romanos descontrolados y vieron que era imposible.
0: ¿Quién fue tu abuela?
2: Mi abuela fue la poetisa del fusil, Hadra Min Mabruk.
0: ¿Por qué la llamaban así, la poetisa del fusil? Bueno, a ver, es una pregunta igual obvia, ¿no?
2: Pues mi abuela es una de las poetisas más importantes de la cultura saharaui. Fue apodada la poetisa del fusil por su incansable lucha a través de su escritura, de sus poemas que ella logró en los años de la guerra, trasladar todo ese sufrimiento y narrar la guerra a través de sus poemas. Y parecía que ella estaba en primera línea de la batalla, pero en realidad estaba en su jaima escribiendo.
0: Sus balas eran las palabras.
1: Y ella jugaba como a proponerte unos versos para que tú le buscases la melodía, ¿no? ¿Fue ella la que te empujó quizá al arte, a la música?
2: Yo crecí en la jaima de mis abuelos, donde mi abuela nos recitaba casi a diario sus poemas. Y crecimos desde pequeños en ese espíritu de música, de poesía, de cantos espirituales los viernes. Entonces nosotros desde pequeñitos hemos memorizado la poesía de mi abuela y ella siempre nos invitó y a mí personalmente a ponerles música. De hecho, pues ella me escribió muchos poemas y canciones también para que los musicara.
0: ¿Cómo era eso? ¿Te lanzaba una frase y tú tenías que canturrearla o cómo hacías?
2: Mi abuela nos solía dar un verso. Ajá. Y al día siguiente pues deberías traer pues ese verso o dos memorizados y con una

0: melodía, y luego vamos pasando todos los hermanos y ella era el jurado con mi madre. Y entonces teníamos que cantar y se elegía el que mejor cantaba, el que mejor representaba el espíritu y la melodía para con el poema.
1: Y ahí empezaste a destacar tú como cantante, y igual dijeron, pues así se parece que va para cantante, para cantora.
0: Yo crecí en ese ambiente y la verdad pues me comprometí mucho más también con eso después de también acompañar a mi abuela muchas veces a sus recitales de poemas dentro de las daeras y en las grandes festejaciones. Y ahí pues me di cuenta de que no solamente eso era un entretenimiento familiar, sino que era una expresión cotidiana y popular del pueblo, y que había muchísima más gente que recitaba y que la poesía formaba parte de la cultura y la tradición de un pueblo. Y ahí empecé a darme cuenta pues, del valor de la palabra desde pequeñita.
2: Y por eso a ella le dedicaste tu disco de 2012, Mabruk.

0: orígenes muestran que tú provienes de ese linaje de mujeres luchadoras. Ahora también hay mujeres protagonistas como Aminatou Haidar, o en España mismo Tess Sidi, la primera diputada saharaui, nuestra compañera periodista Eva Bajameida. ¿Qué son las mujeres en esta resistencia, en esta historia de resistencia?
1: Yo creo que la resistencia del pueblo saharaui no se podía explicar mejor sin el papel vertebral de las mujeres saharauis. Mm. Creo que ellas fueron y son y serán siempre un pilar fundamental en la cohesión social, en la lucha, en la emancipación también de la ciudadanía dentro uh-huh. de los campos de refugiados uh-huh. y también en su enfoque también de la lucha pacífica. Y creo que Aminatou Haidar es un ejemplo clarísimo en eso. Y creo que el papel de la mujer saharaui es súper importante en toda la cuestión, no solamente de lucha, sino también cultural y en todas las esferas de la sociedad.
2: De hecho, y en estas jornadas que hay en torno al pueblo saharaui, en el Canódromo, aquí hay una exposición solo de mujeres, fotografías de mujeres importantes dentro de la lucha del Sáhara Occidental. Y hablando de fotografías, creo que en Cantos en Silencio incluyes fotografías de refugiados en el año 2017, ¿no?
1: Así es, en Cantos de Silencio recoge también fotografías hechas en los campamentos de refugiados y de la Hamada.
2: ¿Por qué? ¿Qué querías contar ahí con esas fotografías?
1: Pues porque yo creo que son otro elemento de la explicación del título del álbum, porque la Hamada...
2: que es donde están los campos de refugiados,
1: sí,
2: la zona más caliente del desierto.
1: Sí, es una extensión muy vasta de terreno, llena de piedras, y creo que canto también en castellano... quiere decir piedras.
2: Sí.
1: Y entonces ese terreno tan vasto y tan lleno de piedras en el que impera el silencio. Y creo que pues, las fotografías quieren representar también esta parte que va totalmente ligada con el título del...
2: No había pensado en la polisemia
0: de canto. En la palabra canto y piedra. En esos campos entre la arena y las piedras, y a pesar de tanta hostilidad, los más pequeños mantienen su alegría y su cultura a través del juego...
2: como cantas en esta canción que vamos a escuchar.

0: Abre tu último disco, Mayua, que significa hola. ¿Cómo es ser niña, niño allí?
1: Bueno, yo recuerdo una niñez en los campamentos rodeada de un poco de todo. O sea, de un amor inmenso dentro de mi familia y dentro también de esa sociedad que cuando yo era pequeña estaba realmente, estabas en los campamentos y había solamente mujeres. O sea, yo crecí entre mujeres haciendo de todo. Que sí, haciendo escuelas, que sí, limpiando los barrios, que sí, cocinando, que sí, sensibilizando. Y también crecí en un entorno también donde había y sigue habiendo necesidad, pero creo que antes, cuando al principio de los campamentos la necesidad era extrema. Ahora es verdad también que con la ayuda humanitaria, aunque no es suficiente y cada año tras año se va recortando, pues el pueblo saharaui se ve forzado a sobrevivir con unas condiciones mínimas de vida, estando en uno de los desiertos más inhóspitos donde pues no hay agua potable, donde pues escasean las medicinas, donde la comida es racionalizada. Bueno, pero yo pasé una infancia un poquito de todo, pero es verdad también que mi familia pues han hecho todo porque en esa infancia tengamos también una parte de nuestra niñez de poder jugar. Y claro, estando en el desierto, que tú levantas la puerta de la jaima y sales y tienes la inmensidad del desierto para jugar, correr, tirar piedras. Entonces yo crecí en ese ambiente y para mí, dentro de lo que es vivir en un campo de refugiados, esa parte de mi infancia pues me trae felicidad y me trae buenos recuerdos. Pues he tenido una parte de una niñez.
2: Yo quería hablar también un poco de música, que parece que siempre que te entrevistamos o te entrevistan te tenemos que preguntar por la causa saharaui, lógicamente, pero me gusta que hablemos de música.
1: Sí, pero yo estoy orgullosa de, claro, de también reflejar esa parte de la historia de mi pueblo, que es también mi historia. Y claro, si la música que hago no bebe de las vivencias y de la historia que yo he vivido y la que han vivido mis padres, mis abuelos y mi pueblo, claro, entonces estoy falseando aquí una realidad que no es. Entonces no sería
2: honesto y sincero.
1: No sería honesto para mí. Entonces eso siempre forma parte de mi expresión musical, pero sí que es verdad que hay otra expresión musical en mis proyectos que tiene que ver con fusionar, con abrazar a esos lados y también dar otro espíritu o abrir otras ventanas de expresión para mí, porque al fin y al cabo yo también llevo muchos años fuera y me he rodeado de muchas culturas. Entonces, eso también forma parte de mi ser y de mi expresión.
2: Pues hoy has abierto también otra ventana, que es la de los poemas. Bueno, hoy no, hace unos días, hace un tiempo. Y te hemos invitado para cantar, para romper ese silencio del que hablábamos, pero también te queremos invitar a recitar, para romper ese silencio con alguno de esos cantos silenciosos, que esos cantos del desierto. ¿Nos podrías recitar un poema?
1: Pues sí.
2: ¿Cuál va a ser?
1: Sí. Siendo hoy el día de refugiado,
2: ¿sí?,
1: y que lleva a mi pueblo 50 años refugiado en la Hamada, y con la cantidad de millones de personas desplazadas y refugiadas por el mundo, quiero hoy leer un poema que forma parte de ese libro que se llama Pátrida, porque también es una condición después de estar refugiados, se le está negando a muchísimos ciudadanos de mi país aquí en España. Y creo que hoy pues toca leerla, pues más que nada para pues darles un poco de aliento también. Ahí.
2: Para que lo entienda, lo que acaba de decir Asisa, quien nos está escuchando o escuche después este podcast, España no ha incluido la regularización de los migrantes, inmigrantes saharauis, porque les dice que son apátridas, que también tiene narices que un país que abandonó a otro país que había colonizado justo cuando es invadido por otra nación, ahora les deje fuera precisamente porque les han robado esa patria. Pero bueno, la patria no se puede robar porque la patria se lleva en el corazón y se lleva también en la música, en el arte o en la poesía. ¿Encuentras el poema?
1: Estoy buscando, es que no llevo gafas y muy bien, entonces puede ser que...
0: Viene un asistente...
2: Ah, le traen las gafas a la Sisa, muy bien, claro, este detalle teníamos que haberlo pensado anteriormente. Toma, mucho
0: ahora va
2: mejor,
0: a ser
2: claro.
0: Mucho mejor.
2: Bonita funda de abuela para las gafas, no os perdáis.
1: Porque me la ha hecho la abuela de mis hijos.
2: Ah, entonces sí. Muy bien. Es que es una verdadera funda,
0: claro,
2: de abuela
0: funda
2: para
0: de abuela, como Dios manda.
1: Es de mi suegra y le tengo mucho cariño y la llevo a todos los
2: lados. Un aplauso para la suegra.
1: Bueno, este se llama Apátrida. Como siempre condenados a luchar por nuestras vidas y buscar una salida mientras miran a otro lado. Aprende a ser refugiado, sin país y sin bandera, dice esa voz torticera, que tu hogar es el camino y vagar es tu destino a través de las fronteras.
2: Así es, Abrahim, Shukran. Después volveremos contigo con una última canción.
3: Con la calor que hace hoy, la verdad que no me apetece estar en la calle. Pero una vez más, como Pedro Sánchez y el Partido Socialista Obrero Español se emperran, y nunca mejor dicho, en perjudicar a los saharauis, esta vez bloqueando la ley de nacionalidad para los saharauis nacidos antes del 76 bajo administración de España, pues nos toca un poco de acción. Hoy voy a estar por Barcelona y alrededores enganchando pegatinas como estas. En esta pegatina te encontrarás un QR donde te dirige a una página web donde tienes que firmar. Lo único que pedimos es firmar, difundir y darle apoyo a la campaña. Así que, acompañarme.
2: Vamos con el saharit porque nos toca un poco de acción.
0: Sí.
2: Como dicen en esta publicación de Juventud Activa Saharaui en Instagram.
0: Y a eso venimos hoy, a escuchar a los jóvenes rebeldes del Sahara.
2: Como el Machi Jalil Buga, que nació en campamentos de Smara, el campamento de Smara hace 25 años y es presidente de la Asociación Juventud Activa Saharaui, de la que hablábamos, que ha lanzado esa campaña de recogida de firmas para desbloquear la ley de nacionalidad saharaui que impulsó Sumar. El Machi, marhaba.
4: Buenas tardes.
2: ¿Tú cómo estás?
4: Muy bien, gracias.
2: Oye, a los 15 años creo que empezaste a preguntarle a tu madre por qué la tierra donde vivías no era tu tierra.
4: Sí, yo la primera vez que participé en una actividad, digamos, por la causa, tenía 14 años.
2: Wow.
4: Entonces, es además en una daira, que es donde, digamos, se aglomina o se juntan, digamos, los refugiados en su barrio. Y yo viendo tantas oficinas, tantas administraciones, los niños jugando, el tráfico de los vehículos yendo para acá, y digo, pero nosotros, ¿por qué estamos aquí?
2: Ajá.
4: Y cuando volví a casa, además vivía la hermana de mi abuelo, que es con la que vivíamos en ese momento, y yo, o sea, me oyó preguntarle a mi madre que por qué somos refugiados. Y ella se levantó porque tenía una edad muy avanzada y me llamó y me dijo, tu madre no te va a responder, te voy a responder yo antes que tu madre. Y me dijo que nosotros no somos refugiados porque nosotros tenemos tierra. Y dice, aunque no estemos en nuestra tierra, nosotros por circunstancias extraordinarias uh-huh. somos refugiados. Pero nosotros nos hemos salido del Sáhara con el Sáhara.
2: Dentro.
4: Dentro. Y además lo dijo con una naturaleza diciendo, sí, eres refugiado, o sea, estás en Argelia, estás en España, estás donde sea, pero el Sáhara está contigo. Uh-huh. Quizás nosotros, como decía Mahfouz, no llegamos a la libertad, pero inevitablemente hay que construir jóvenes saharauis por su causa.
2: Y aquí hay otros dos más que nos acompañan.
0: Sara Brajín, hija de saharauis, tiene 23 años, nació en España y vive en Granada, donde es politóloga, especialista en relaciones públicas. Sara, bienvenida. ¿Cómo estás?
5: Hola, muy bien. Muy contenta de estar aquí.
0: ¿Tú cuándo y cómo empezaste a moverte por la causa del Sahara? ¿Cuándo te metiste más?
5: Bueno, también rescatando lo de la politización temprana y demás, creo que al final todos los saharauis estamos involucrados, ¿no?, en la causa saharaui desde el momento en el que efectivamente nacemos y empecemos a conocer nuestro entorno. Y en mi caso, yo comencé a militar y hacer activismo en diferentes causas. Uh-huh. Por ejemplo, la feminista a mí me Bueno, a mí me coincidió el auge de esta última ola feminista y demás, y a raíz de eso pues comencé a movilizarme por la causa saharaui como consecuencia de tener, bueno, una mentalidad antiimperialista, una mentalidad anticolonial y, bueno, efectivamente ser saharaui también.
0: Y que te pasen cosas como que cuando tenías solo 18 saliste en televisión denunciando discriminación racial porque, bueno, intentaste algo tan normal como alquilar un piso y pues te discriminaron. ¿Fue por ser saharaui?
5: A ver, yo considero que al final fue una consecuencia, es una consecuencia de ser migrante, es una consecuencia de ser racializada, ¿no? A pesar de yo tener y partir del privilegio de haber nacido nacionalizada española y de sentir que yo era ajena a todas esas problemáticas. Yo consideré que sí que tenía relación con ser saharaui, debido a que tenía una foto de perfil de mi madre en la que salían los campamentos de refugiados en los años 90.
0: Y pensaron que era una familia de refugiados.
5: Claro, a mí me dijeron, es refugiada, o sea, parece un campamento de refugiados en la imagen. Y también intenté estirarlo porque estábamos, bueno, con todo el bloqueo que, claro, informativo que ya habéis comentado, estábamos en un momento bastante tenso y había mucha desinformación.
2: Y esa desinformación la has intentado romper y en muchos foros aparece habitualmente Sara hablando por la causa de su pueblo. El siguiente invitado lo hace a guitarrazos. Sí, sí, esto lo está haciendo un saharaui. No solo hacen música como la de Sisa, también hacen heavy punk. En una pedazo de banda que se llama Robert, que os recomiendo escuchar. Este discazo está en internet y es una gran pieza. Josep Duigi nació en el Aiun, en los territorios ocupados hace 28 años. Es hijo de activistas perseguidos que siguen en territorio ocupado, mientras él vive exiliado en Barcelona con sus dos hermanos. Josep, bienvenido.
6: Gracias.
2: Oye, muy buena la banda, por cierto.
6: Muchas gracias.
0: Es que
6: bueno,
0: después
6: de la Sisa, no sé.
2: Rompiendo bueno, todos los tópicos. Sí. ¿Cómo acabaste haciendo heavy punk?
6: Pues mira, es la música de la rabia y nosotros cuando crecemos en el territorio ocupado crecemos con mucha rabia, ¿sabes? Y mis padres me dicen, pues tienes que hacer una música más inclusiva a todo el mundo, pero la verdad no quiero una música inclusiva, quiero... Cuando toco en un escenario, ya sé que todo el público no habrá ningún racista, ningún homófoba, ningún capitalista, nada. Son mi público, que la gente que me va... Mi música es política y en hacer mi público también, que sea político, que sea a mi lado, en mis causas.
2: Bueno, está con la música, está trabajando, se ha traído a sus dos hermanos, que son los que están estudiando, para que luego, cuando ellos terminen de estudiar, tú puedas hacer lo que no has podido hacer hasta ahora, ¿eh? Que no está mal el plan que han tejido, a pesar de la dificultad. Y supongo que todo ese conocimiento de tus padres y la herencia que has recibido de ellos te convierten en la persona que eres hoy, en el activista que eres hoy.
6: Claro, bueno, mi madre me preparó desde pequeño por eso. Ya sabía que me iban a exiliar porque desde los 12 años me he mandado de viaje solo a Marruecos. Mira, tienes que aprender eso, tienes que aprender a cocinar desde pequeño porque ella sabe la vida que me espera a los 18 claro, años. Entonces ya vine aquí súper preparado, la verdad.
2: Preparado como uno de los jóvenes rebeldes de los que hoy queríamos hablar. Y nos contabas antes de empezar el programa algo que creo que casi nadie sabe fuera de estos círculos, y es que la juventud en los territorios ocupados, la juventud saharaui, está siendo desactivada por Marruecos utilizando la droga.
6: Sí, bueno, me sorprende que a la gente le sorprenda esto, porque siempre esto pasa en toda la historia. Con Estados Unidos, con la población negra, para lo primero con el crack, los británicos en China con, y a los israelíes ahora en Palestina y en el Sahara también, desde un montón de años. Y ahora,
2: bueno, pues, nosotros también con la juventud vasca.
6: Claro. Y nosotros, pues en las escuelas, los profes nos ofrecían las drogas desde los 9, 10 años, pero cuando llegamos a los 16 años ya no son gratis. Ya tienes que trabajar para estas drogas o ya pues robas. Entonces, durante esta época, pues era una destabilización del territorio ocupado con las drogas, pero hay otra realidad que es después del 2020, cuando Marruecos violó el alto de fuego. Y entonces toda la juventud saharaui, la población en el territorio ocupado salieron pues, para celebrar. Entonces Marruecos, cuando vio esto, todos estos jóvenes que están relacionados con drogas, pues ahora están en las cárceles, pero no podemos defenderlos. Bueno, yo lo hago, hay gente que no lo hace, porque dicen, no son presos políticos. Como ha dicho Mahfoud antes, solo tenemos 30, pues la realidad son 27.
2: Son muchos más.
6: Pero son ahora más de 2.000, casi 3.000 jóvenes saharauis en las cárceles marroquíes, pero con delitos de violencia, de drogas, pero son víctimas también.
0: ¿Qué posibilidades tienen esos jóvenes de salir de ese bucle, de la marginalidad?
6: Ninguno, porque ¿por qué se drogan? Porque no tienen absolutamente nada, porque no hay música. Yo la música la aprendí aquí, a mi propia cuenta. No hay música, no hay teatro, no hay fútbol. Jugamos fútbol en la rotonda del barrio, sí, pero los partidos no eran de 90 minutos, eran de hasta que llega la patrulla de la policía y hasta ya se acaba el partido. Entonces, y cuando estamos juntados en el barrio fumando porros, no nos molestan, pero un primo mío consiguió una guitarra, quería como enseñar a todo el mundo cómo tocar la guitarra, así que viene la patrulla y nos echan, porque no estamos fumando porros.
0: No, con esta no vida, claro, con esta vida no normal, de absoluta falta de normalidad que tenéis, con el bagaje que tenéis, con las ideas que lleváis en la cabeza, la pregunta que nos hacemos hoy es: ¿cuáles son vuestras estrategias como jóvenes? ¿Cuáles son los nuevos caminos que estáis emprendiendo la juventud saharaui para contar que esto pasa y para desarmar, como estamos hablando, un apartheid y un estado de exterminio? En tu caso, el Machi, ¿cómo crees que está cambiando la juventud la manera de contar y de recordar esta causa?
4: Evidentemente, nosotros tenemos que también entender nuestra realidad general como juventud, porque tú no puedes ir con un único camino,
0: claro,
4: menos cuando tienes una opresión que actúa en todos los niveles. Entonces, si, por ejemplo, yo opto por la jurisprudencia, por el derecho, por la justicia, porque yo estudio derecho, yo he estudiado derecho, entonces a mí me gusta el derecho porque sé que desde el punto de vista de la argumentación voy a descomponer cualquier diplomático marroquí que tengo enfrente. Porque ellos, cuando argumentan, no tienen ninguna razón. Yo, con decirle que tengo 3 sentencias del Tribunal de Justicia de la Unión Europea, ya no puede decir nada. Uh-huh. Él, por ejemplo, me puede debatir los acuerdos que tiene Marruecos con la Unión Europea, pero yo te puedo decir que el Tribunal General de la Unión Europea ha dictado que cualquier actividad comercial con los recursos de la naturaleza occidental es ilegal.
0: Hay un elemento en el que no sé si estáis de acuerdo, que son las redes. ¿Son la clave o no?
4: Por supuesto.
0: Se abre el
2: debate. A ver, que aquí hay debate.
0: Sara.
2: Hay debate.
6: No, el primero, ¿no?
2: Hay polémica.
5: Claro, ¿quién quiere decir que no el primero? A ver, yo creo que hay que optar por el activismo local, hay que optar por hablar con tus vecinas saharauis, hay que abandonar estas, bueno, y cabalgar estas contradicciones, porque es verdad que yo tengo el móvil en la mano todo el día, soy una ratita de internet, como dicen mis amigas, pero la experiencia me ha dicho, y también la experiencia en el activismo y cómo he visto que se ha trabajado, sobre todo post-pandemia, creo que las redes sociales no funcionan para eso.
2: ¿Y para que llegue a la gente que está fuera de la comunidad saharaui, cómo hacemos?
5: Ahí está el dilema, ¿no? Tenemos que emplearlas como altavoz, pero no como medio. Uh-huh. No tener influencers por la causa saharaui, sino tener pues una buena visibilización del informe, por ejemplo, del que hablaba Mahfoud, y un
2: que buen esto llegue a medios, que se hable.
5: Claro, un mensaje crítico, estratégico y elaborado por y para los saharauis, ¿no? Y que pueda llegar a todo el mundo.
2: Youssef, en tu caso, aparte de la música, que ya hemos dicho.
6: Sí, bueno, aparte de la música es como el que estamos haciendo ahora mismo, porque las redes sociales, pues te sale un vídeo sobre el Sahara de 15 segundos, no puedes poner todo esto, la historia del Sahara en 15 segundos, pero después te sale un vídeo sobre la cocina, ya te olvidas de esto. Pero después, ya cuando hacemos esto y miro a la gente a los ojos, ya creamos un vínculo de compromiso, ¿sabes? Y de conversación. Y por ejemplo, una amiga el otro día me ha dicho: ay, no sabía que había un muro en el Sahara separando. Pero ya más de saber que es un muro, ya no sabe nada más del muro. Pero el muro es de 2.700 kilómetros. De aquí hasta Helsinki, la capital de Finlandia, son 2.600 kilómetros. Con este muro puedes separar todo el oeste de Europa.
2: Estamos hablando del segundo muro más largo del mundo después de la muralla china.
6: Es una herramienta pequeña que podemos usar. Yo, por ejemplo, uso mi música. Cuando viajo por Europa, por ejemplo, pues con mi bandera atrás, y ya después, si hay una conversación después del concierto, ¿de dónde eres? Del Sahara Occidental. ¿Qué es un Sahara Occidental? Pues mira.
0: Tú siempre empiezas tus charlas con un mapa, empezando con el mapa.
6: No, solo con la bandera, porque para ellos es una bandera de Palestina rara.
2: ¿Y qué les dices?
6: Sí, pues mira, ven aquí a escuchar, esta es del Sahara Occidental. Cuando dices el Sahara Occidental, vale, pero ¿qué país del Sahara? No, el país se llama el Sahara. Ya empiezas, pues sacas el móvil, mira el Google Maps.
2: Está aquí.
6: Sí, pues ya no es solo una persona, o sea, como 10 personas rodeadas que le explicas esto.
2: Desde hace más de 20 años, el FISAHARA ha servido precisamente para visibilizar la causa saharaui. y denunciar la ocupación del Sáhara. Y ha contado con el apoyo de cientos de voces, desde activistas, personalidades de la cultura o del cine como Itziar Ituño.
7: El pueblo saharaui lleva décadas abandonado a su suerte, invisibilizado. Apóyalo, comprométete, descolonicemos. Y ven al Fisahara del 11 al 16 de octubre.
2: Y ahora vemos cómo Marruecos pone en marcha un festival en territorio ocupado. Recientemente ha habido críticas a Sirat de Oliver Lasse por rodar en el Sáhara sin mencionar la ocupación marroquí y peticiones a Christopher Nolan para que interrumpiese el rodaje de la Odisea en la ciudad ocupada de Dakhla. Una suerte de boicot al estilo del BDS de Israel. Sara, ¿tú crees, Josep, también tú, que habría que hacer un BDS pro-saharaui?
5: Yo creo que sí que se debería de hacer un boicot, pero es verdad que las consecuencias, ¿no? y lo que tiene que ceder un individual a la hora de boicotear cosas que vienen de Marruecos o de que vienen de los territorios ocupados saharauis, supondría pues sacrificar mucho, ¿no? Porque comprar un tomate cherry ecológico, local, etcétera, y tener las garantías de que no es exportado en los territorios ocupados es muy complejo. Pero sí que creo que deberíamos de organizar una acción colectiva y una denuncia.
4: Evidentemente, como decía la compañera Sara, es un sacrificio, pero si tú no descompones eso, incluso sacrificándote, nunca vas a llegar a luchar contra ese gigante económico. Porque si tú lo ves evidentemente como un sacrificio, pero es necesario. O sea, igual que la guerra. Nosotros no queremos guerra, pero es la única manera de luchar legítimamente por nuestra tierra. Si nosotros no optamos por la guerra como legítima defensa, estamos renunciando al derecho de defensa. Pues el boicot económico es necesario más que nada porque el expolio de los recursos naturales del Sáhara Occidental es el 60% de la geopolítica del Sáhara Occidental, porque se explota sus recursos no solamente terrestres, marítimos, aéreos, porque también tiene una explotación turística trayendo inversión extranjera a las ciudades ocupadas, sobre todo a la ciudad de Dakhla, donde menos presencia saharaui. Por ejemplo, ¿por qué no hay turismo en el Aaiún, que es la capital pesquera, petrolera, incluso portuaria del Sáhara Occidental? Pues porque hay mucha población autóctona, mucho más que Dakhla. Sin embargo, en Dakhla, que supone la población autóctona el 2%, pues es más fácil. Entonces, ¿qué opción le queda al pueblo saharaui?
2: ¿La opción de la lucha armada la defienden muchos jóvenes?
6: Yo creo que a casi todos.
5: Sí.
4: Y desgraciadamente creo que el mundo, ojalá pronto, se dé cuenta que es un fracaso, no solamente del pueblo saharaui.
5: Porque a ver, pero al final ahí podríamos entrar en un debate, por ejemplo, en términos de Fanon y la violencia colonial y cómo combatirla y demás.
4: Pero más que nada porque el pueblo saharaui también firmó un acuerdo del alto al fuego con el mundo. Porque la ONU envía una misión de Naciones Unidas para un referéndum de autodeterminación. Entonces el pueblo saharaui también optó por la paz. Porque quiere paz.
2: Sí, no, pero ha sido guerra. Traicionado.
4: Pero entonces, si cuando tú mandas una misión y es una misión fracasa, porque es un instrumento inútil, porque tenías una misión concreta, y es que ese pueblo celebre su derecho a la democracia. Si tú, esa misión, ha fracasado con ella, que, y yo insisto, creo que esa responsabilidad la tenemos que atribuir a la ONU. Porque si no se la atribuimos a la ONU, ¿se la vamos a atribuir a Marruecos? ¿Qué ha asesinado a Sahara? Pues creo que hay que enfocalizar eso. Y perdón, me he extendido, que no es un deseo de los saharauis, esto creo que es legítima defensa.
0: Sí, la única salida.
6: Yo solo quiero añadir como desde la experiencia de la juventud saharaui, el territorio ocupado sobre la guerra, por ejemplo, nos madres y padres nos cuentan durante los años de la Primera Guerra como siempre los saharauis iban a la casa que tiene radio para escuchar la radio del ejército saharaui. Y a veces hay derrotas, pero a veces también hay victorias. Entonces, el moral saharaui era muy alto durante estos años, pero nosotros que hemos nacido en los años de paz, que no era paz, pues toda nuestra vida son derrotas.
2: ¿Y creéis aún en la victoria?
5: Siempre.
6: Sí, claro.
2: Sí, ¿qué es lo que os mantiene la esperanza?
6: Bueno, os hemos aguantado 50 años, ¿no creéis que podemos aguantar 100 años más?
2: Espero que no tengáis que aguantar 100 años más.
5: Esperemos que no.
6: Pero tenemos fe en todo el pueblo saharaui porque, como te decía, nos hemos aguantado 50 años porque ya sabemos que vamos a llegar a esto. Ya tenemos como, cuando veo al Mahfoud hablando así, ya sé cómo me representa, ya sé que hay muchos como el Mahfoud, me pongo contento ya. Entonces, como gente como el Mahfoud, como ellos, como vamos a llegar a esto. ¿Sabes? Tenemos muchos saharauis capaces de llevarnos a la independencia y a la victoria final. Pues
5: entonces, estar aquí es una victoria, yo diría.
6: También.
2: Estar aquí es una victoria y teneros a vosotros lo es, sin duda alguna, porque nos representáis. El Machi, Youssef, Zara, muchísimas gracias. Shukran. Bueno, y vamos a irnos ya con la última canción de Aziza Brahim. Vamos a seguir buscando la paz, que es el tema con el que vamos a despedir este programa.

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